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Just Around the Corner, del año 1987, la canción que está próxima a cumplir 4 décadas, 40 años clavados. Cook Rubin y ahora Fleetwood Mac. Viajamos al año 1977 en este repaso por lo mejor de cada década que tanto disfrutamos hacer en One. Esto es Dreams.

llega Billy Idol, suena Flesh for Fantasy. Un éxito tras otro, solo canciones consagradas en One, ahora de la mano de Depeche Mode. Esto es Free Love.

Other Side, Red Hot Chili Peppers. Se va terminando nuestro penúltimo bloque, como siempre, de lunes a viernes. Durante 2 horas, solo clásicos. Ahora con Green Day, Holiday.

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Los New Order haciendo Regret. Estamos abriendo ya nuestro último bloque. Espero que le estén pasando tan pero tan bien como nosotros. Abriendo la última semana del invierno, sonando con 21 Pilots.

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Run So Far Away. Y hasta acá llegamos con este viaje en el tiempo, con este repaso por lo mejor de cada década. Hasta acá, One. Nos despedimos con los Linkin Park. Hasta mañana.

0: Hasta acá. Hasta acá. El programa exclusivo para la mejor música del mundo. Franco en Guam y con vos. Hasta la próxima.
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Muy buenos días, bienvenidos a este martes de pasar de todo acá en un día hermoso, la verdad. Llegó la primavera antes de tiempo. Después no tenemos derecho a quejarnos cuando estemos en octubre y bueno, empiece a llover, empiece a ser una catástrofe. Mi nombre es Tomás Monti y vamos a estar acá hasta las 11 de la mañana con mucha música, mucha psicología y mucha literatura. Me acaba de avisar Julián, nuestro columnista de psicología, cuál va a ser el tema, porque yo a veces soy medio colgado y veo las cosas al final, pues tampoco quiero, qué sé yo, que también me gustan las sorpresas a mí un poco. Esa es la excusa que uso yo. Y vamos a hablar de lo que yo tengo como parálisis de decisión, cuando no nos podemos decidir sobre las cosas en la vida, que yo le mandé. Me pasa más o menos una vez al día. Es si me lo resuelve sería un lujo. También vamos a estar hablando con Lucy, que no pispié, que nos va a traer, así que ahí sí va a estar la sorpresa del día. Vamos a hablar noticias de música, vamos a recordar un poco a Amy Winehouse. Ayer se celebra un aniversario de su fallecimiento. Y bueno, vamos a tener un par de recomendaciones también, pero bueno, vamos a empezar ya escuchando los Strokes haciendo You Only Live Once.

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Bien, y decíamos que ayer, lunes 14 de septiembre, Amy Winehouse hubiera cumplido 43 años, nacida el 14 de septiembre de 1983 y que, de una manera bastante rápida en mi opinión, se convirtió en una de las voces más icónicas del soul y del jazz y que, bueno, lamentablemente nunca pudo superar sus adicciones y la vida de gira tampoco es algo que te facilita eso. Y ella también creo que fue una artista que fue muy explotada por las disqueras y estaba constantemente de gira, constantemente necesitando facturar, y realmente eso no es un... Yo creo que si sos una persona más o menos sana, tampoco contribuye a un modo de vida que te aporte salud. Porque hasta las bandas que nosotros creemos que, bueno, separando a las super bandas, las bandas legendarias tipo los Rolling Stones, U2, esas cosas, muchas bandas que nosotros conocemos, que nosotros decimos, no, pero esta gente debe vivir en mansiones, debe tener una montaña de plata en el patio. Muchos todavía hacen giras en los colectivos de gira y duermen en el colectivo. Algunos estarán un poco más cómodos que otros, pero la vida de gira es algo muy, muy, muy demandante de cuerpo y de mente. Así que bueno, va ahí este pequeño homenaje desde acá, desde Pasar de Todo a Amy Winehouse. Vamos a pasar algunos de sus temas más, que yo considero más significativos. Vamos a empezar con esta versión en vivo en la BBC Radio 1 de Valerie.

Bien, pasaba Valerie y vamos con uno de sus hits. Tuvo muchos hits en un tiempo muy corto de carrera, la verdad. Fue increíble. Back to Black.

Bien, ese era uno de mis favoritos. Tears Dry on Their Own. Las lágrimas se secan solas. Y bueno, para finalizar, para mí el más grande, después de Rehab, diría, de los hits, que también es de mis favoritas. Rehab quizás no era tan...

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3: Y tengo buenas y malas noticias para los fans de Oasis. Oasis. La buena noticia es que empieza una gira del año que viene. La mala noticia es que no va a pisar Sudamérica. La verdad que cancela totalmente la buena noticia de mi parte. La gira bajo el nombre Live 27 se va a dar en el Reino Unido, algunos puntos de Europa y Estados Unidos. No va a tocar Latinoamérica. Pero bueno, es una buena noticia en el sentido de que capaz que la gira anterior era la última. Así que no pierdan las esperanzas aquellos que no llegaron a ver a la banda tocar este año pasado. Te estoy mirando a vos, Moisés, amigo, que no pudiste. Siempre hay esperanza. Hay que o armar una banda tributo. Que me parece que es más fácil que vengan de nuevo. Pero bueno, nada. Seguramente van a venir porque hubo una publicación de Noel que dijo que su recital favorito de la gira pasada fue en Argentina. Es como que tiene esa cosa de que son... Tiran flores constantemente. Quizás después no es tan...

económicamente viable el venir acá, ¿no? Por lo que entiendo, la venir a Argentina incluso particularmente es muy caro por la cuestión del dólar planchado. Obviamente a Bassi no le importa. Si el dólar está planchado, si el dólar está remojado, si el dólar está arrugado, pueden venir igual. Pero bueno, siempre encima de la banda hay otros intereses y hay otra gente que también dicta. Incluso en las grandes bandas no se pueden tomar todas las libertades que nosotros imaginamos que se pueden tomar. Así que por ahora, como consuelo, vamos con un temita de Oasis. Little by Little.

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3: Mascotas. Atención, vecinos. Vuelve la vacunación antirrábica gratuita para perros y gatos. Esta semana, el miércoles 16 en Parque Industrial, jueves 17 en Estanislao López y viernes 18 en Barrio Acevedo. La atención será de 10 a 12. Las mascotas deben tener al menos 4 meses, perros con collar y correa y gatos en bolso gatera. A cuidar a nuestros compañeros. Créditos. Buenas noticias para las pymes santafesinas. El gobierno provincial y el mercado argentino de valores ya concretaron 861 operaciones de financiamiento para 82 empresas y comercios. El programa ofrece tasas bonificadas para descontar cheques y pagarés. Las empresas interesadas pueden consultar con agentes del MAB, una herramienta para seguir produciendo y creciendo. Tenis. Y cerramos con un recuerdo deportivo. Se cumplen 17 años de la hazaña de Juan Martín del Potro ante Roger Federer. La Torre de Tandil ganó el US Open en 5 sets y conquistó el único Grand Slam de su carrera. Una victoria inolvidable para el deporte argentino. Hasta aquí el flash de noticias de las 10 de la mañana. Seguimos con más buena música.
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0: Y estamos de vuelta con más Pasar de Todo y ya está Julián González en los estudios. Hola, Julián.
1: ¿Qué haces, Tommy? ¿Cómo andas? Buen día.
0: Bien, viste que hoy ya está. Era la estación nomás la cuestión del mal día cuando nosotros hacíamos el programa.
1: Pero el martes pasado también estaba lindo el día, creo.
0: Me gusta, es para recordármelo nada más. Que yo no tengo poder sobre el clima. Lo tendré algún día, pero no hoy.
1: Quizá hoy no.
0: Bueno, Juli,
1: como el Capitán Planeta, ¿viste?
0: No, yo decía como Lisa.
1: ¿Cómo Lisa?
0: Cuando no controlas las aves, algún día lo harás.
1: Ah,
0: no,
1: sí, hoy. Sí. Ah, el sí, de verdad.
0: O sea, referencias de demasiado, que de pedo son chistes algunas referencias. Y
1: sí, no, hoy
0: son
1: en día,
0: enfermitos de los Simpsons.
1: No, pero hoy en día estamos desapareciendo los que somos enfermitos de los Simpsons. Hoy en día ya es muy complicado.
0: Hay cosas muy raras.
1: Pero es complicadísimo. A ver, yo tengo 28 años. Ya con las personas de 24 es complicado tirar algún chiste de los Simpsons.
0: Claro, 24 ya había nacido en 2002. Y sí, ya.
1: Es complicado. Y eso que, o sea, a ver, se criaron un poquito con los Simpsons en Telefe, pero ya es.
0: En los domingos ahí, sentate ahí, nene.
1: Claro.
0: Siéntate, nene, mira Bart. Bueno, Juli, ¿qué tenemos hoy?
1: Bueno, hoy tenemos un temita bastante particular para que charlemos y que está bueno para pensar, ¿no? Y vamos a hablar un poquito sobre lo paradójico que puede resultar ser muchas veces elegir. ¿En qué sentido? De que muchas veces cuando uno elige o tiene muchas opciones es cuando se siente más abrumado. No sé qué, si te ha pasado alguna vez.
0: ¿Sabes qué me pasa? Que vas a tener que dar la presentación de nuevo porque ahora empecé a grabar el programa y queremos subir la columna, así que
1: dale, bueno.
0: De nuevo, hacé de cuenta que no dijiste nada.
1: Ok, no dije nada, estimados oyentes.
0: Podría haber sido peor, me podría haber acordado a las 11:30.
1: No hay problema, no hay problema. Ok, hoy vamos a hablar, el título que le puse a la columna de hoy es La paradoja de la elección.
0: Bien.
1: Una paradoja, por las dudas, tiene que ver cuando hay una situación que resulta ser contradictoria en sí misma. Es decir, muchas veces cuando uno tiene una posibilidad de elegir, en teoría es algo positivo, ¿no?
0: Sí, obvio.
1: Y muchas veces cuando uno tiene esa posibilidad y tiene un montón de opciones, uno más se termina inhibiendo y uno más se impide o se siente más como imposibilitado a poder elegir. De eso es lo que vamos a hablar hoy, de esta paradoja de cuando tenés muchas opciones y no. No podés, es como que te quedas paralizado. Y yo te había preguntado si alguna vez te había pasado.
0: Sí, me había pasado. Me pasa muchas veces. Sobre todo, lo que siento es que se va como esparciendo esta incapacidad a veces de decidir de manera expreso, espontánea o incluso en un tiempo que vos considerás normal. Se pospone. Y ya posponiendo la decisión es como que se empieza a enmarañar todo el asunto y realmente si antes no sabías qué decidir, después vas a saber menos y vas a tener terminar decidiendo por cansancio y no es lo mismo.
1: Exactamente, y bueno, una buena noticia para todas las personas que les pasa eso es primero decirles que no es su culpa, o sea que te tengo que decir que no es tu culpa.
0: Es lo más lindo que le puedo decir a alguien, no es tu culpa.
1: No es tu culpa, ¿listo? Porque bueno, la cultura contemporánea promete libertades, ¿no? Promete esta cuestión de un amplio catálogo de cosas que uno puede elegir, ¿no? Vieron que hoy en día está mucho esta cultura, ¿no? De decir, che, sos libre, podés elegir lo que vos quieras, podés hacer lo que vos quieras, que en parte es verdad, pero muchas veces se emana una positividad en exceso, ¿no? Y eso es como que, che, loco, pará. Entonces, si puedo elegir tantas cosas, si estoy teniendo una vida un poquito amargada, entonces es culpa mía que no elegí.
0: Elegí mal.
1: Ahí donde ya empieza esta cuestión de lo paradójico, ¿no? Y bueno, esto parte, ¿no?, de la idea de que el deseo como tal, la naturaleza como tal del deseo es no ser satisfecho.
0: Sí.
1: Y muchas veces pasa que con la sola idea de poder satisfacer algo, es que la angustia como tal empieza a surgir. Y ahí es donde empieza también esto paradójico, ¿no? Es que el hecho de que, o la sola idea de que lo que uno desea se pueda llegar a terminar, eso ya empieza a angustiar.
0: Claro, vos decís que la idea es que el miedo a elegir es por el miedo a que se cumpla lo que elegimos.
1: No necesariamente que se cumpla. Ahí donde está lo interesante y donde está lo paradójico. Porque, a ver, ¿qué más quiere uno que, ok, quise comerme un alfajor y fui y me lo compré? O sea, y te lo comiste y lo recontra disfrutaste. A ver, eso es algo más tangible, ¿no? Pero muchas veces a algunas personas les pasa que están por concluir algo que han buscado, que han soñado mucho.
0: Ah, sí, sí, sí.
1: Y se están poniendo mal.
0: Hay como un... Pues se empieza a sentir una especie de vacío, quizás.
1: Claro. Es como que el... Es como que esa cuestión, ¿no? Uno convive tanto tiempo, ¿no? Con esa sensación de... Ok, cuando tenga esto, cuando llegue acá,
0: sí, sí,
1: cuando lo consiga, cuando logre esta plenitud, voy a estar feliz. Ahora, las cosas se van moviendo y la vida va avanzando sin que uno se dé cuenta. Y uno va haciendo cosas, va, no sé, va metiendo materias, va ahorrando, va haciendo inversiones, va haciendo una cosa, la otra, va sumando, los seguidores crecen, empezás a bajar de peso, la ropa te empieza a quedar mejor. Y cuando te querés dar cuenta, estás a punto de llegar a ese momento que tanto esperaste y que de algún modo, si bien guió tu camino, se empezó a poner en un segundo plano si vos realmente te pusiste una meta y pusiste a trabajar en ella, que cuando está por llegar, ¡pum!, caes.
0: Sí, sí.
1: Caes. Y bueno, tiene un poco que ver esto, ¿no? Con que el deseo como tal... para que el deseo como tal se pueda poner en marcha, nos decía Lacan, se requiere, ¿no?, de un espacio vacío, ¿no?, de un intervalo donde la falta como tal pueda abrir esta posibilidad de la intervención. Y bueno, en este caso, cuando el mundo contemporáneo o el mercado de alguna manera ahoga al sujeto, ¿no?, con esta sobreoferta de respuestas, sí, e imperativos de consumo, ese vacío constitutivo de alguna manera se borra. Entonces, ante este antiborramiento, por así decirlo, de opciones y exigencias que responde sin tregua a esta demanda, ¿no?, el sujeto de alguna manera se va a sentir desbordado y paralizado. Es como que ante la posibilidad de que todas estas opciones de las cuales uno está trabajando para poder alcanzarlas, esto se pueda llegar a terminar, es como que es más fuerte que uno mismo, porque lo que la energía que te mueve hacia alcanzar un objetivo o cualquier otra cosa es precisamente eso, el no tenerlo.
0: Sí, totalmente.
1: Y ahí donde está lo complejo, ¿no? Hay un...
0: Lo que me motiva es que lo tengo que conseguir.
1: Claro, exactamente. Hay, por ejemplo, si tuviera que recomendar una lectura, un texto de Freud que se llama Los que fracasan cuando triunfan.
0: Epa.
1: Hablo un poquito de estas cosas, pero yendo más a lo terrenal y a lo que más pueden... lo pueden buscar en YouTube. Es un audio de Cortázar, que es, el audio es como un relato, un cuento, una poesía que está compilada en uno de sus discos que él hizo grabando, que se llama Me caigo, me levanto. Hago si lo buscan en YouTube. Y en un momento dice: hay quienes fracasan cuando completan su obra maestra. O, por ejemplo, dice, o cuando se afeitan sin un solo tajito.
0: Claro, claro, claro. No me gusta si es muy fácil. No me gusta si sale así.
1: No, quiero... no es... También pasa eso, ¿no? Porque ahí donde está lo complicado, ¿no?, del deseo, ¿no? Porque es una energía muy volátil, en el sentido de que te mueve, está de fondo. Pero sí, también aparecen estos matices de que... Ok, a ver, quiero esto. Y cuando ves que es tan fácil, te echas para atrás. Es como que vos ya estabas asumiendo que ibas a hacer un sacrificio gigantesco por alcanzar algo. Y cuando ves que era muy fácil, es como que dejás de hacerlo. Como que no.
0: Medio masoquista un poco.
1: Bastante.
0: Que vos querés... La querés pasar mal, básicamente. Es como que... Tenés una cosa como una mitología del sufrimiento y como...
1: No sé si es que querés pasarla mal, pero es como que yo siento que la persona... Quiere desear. Vive por desear. Ojo, hay un montón de cosas que sí, a veces se viven, ¿no?, como una descarga cuando uno finalmente logra algo. Porque si no, por ejemplo, si uno está en una situación que está sufriendo y desea dejar de sufrir, si no, es como que pareciera ser como que no existe el alivio.
0: Sí.
1: Esto va más que nada con cuestiones que están más vinculadas con el yo, con el ego, ¿no? De lo que uno quiere en función de lo que uno se siente identificado. Pero, por ejemplo, vos estás, te duele el pie. Y querés que te deje doler el pie, no te vas a angustiar cuando te deje doler el pie.
0: No, entonces, ¿me entendés? Me acuerdo cuando me dolía y era feliz.
1: Claro, no, bueno. Sí puede pasar, ojo el piojo acá. Sí puede pasar en situaciones, por ejemplo, donde, no sé, una persona se enferma, tipo, no sé, tiene una gripe, tiene algo que lo imposibilita. Y durante una semana quizás recibe cuidados, recibe un montón de cosas. Sí. Y cuando deja de estar enfermo y entra con la realidad, con la cotidianidad, es como que...
0: Que a nadie le importa.
1: Claro, es como que no es que extraña estar enfermo, pero sí extraña la atención recibida, trato, si quiere. Claro. Eso es algo que puede pasar.
0: Un trato especial, porque en ese momento vos era de una forma u otra un poco más especial, porque lo necesitabas quizás.
1: Claro, exactamente. Además también de que, volviendo un poquito con esta cuestión de la multiplicidad de cuestiones para elegir, también muchas veces pasa, ¿no? Y insisto con esto también que mencioné al principio de cómo se nos impone, ¿no? En este mundo de redes, este mundo de no sé si sí, de materialismo, también de pantalla, ¿no?
0: Sí, obvio.
1: Esta cuestión de esta imposición, si se quiere, de gozar de la libertad. Es como que gozá, sé libre, elegí. Es como que esta exigencia transforma lo que debería ser una posibilidad en una pesada carga de responsabilidad individual. Y es como que si el sujeto tiene todas las opciones y aún así se siente infeliz o fracasa, pareciera ser que la cultura le va a adjudicar la culpa a su propia incapacidad de elegir bien.
0: Sí, es como nuestro tormento de constantemente estar sintiéndonos evaluados sobre qué hacemos con esta susodicha de libertad.
1: Claro, exactamente. Tenés todo el tiempo del mundo. Claro. Sos joven.
0: ¿Por qué no te lees todas las obras de Freud?
1: No, eso ya sería una... No. Sí. Mira, si no estudias, no sé qué tan buena idea sería. Claro, pero primero porque te vas a pegar una angustiada porque no tiene sentido.
0: ¿Por qué no aprendes chino mandarín
1: en vez de estar con el telefonito? No, ¿por qué no aprendes inglés? ¿Por qué no haces un curso de, no sé, de trading? De
0: y ahí viene la
1: marketing.
0: La cuestión de la productividad.
1: Bueno, hoy en día, por ejemplo, hay una bajada de línea muy grande. Andás a ver de qué sector vendrá. Sí. Y que se nos ha impuesto inconscientemente, y es que hoy en día se fomenta mucho el aprendan oficios.
0: Sí, sí.
1: Hoy
0: sí.
1: Es tipo, no, ¿para qué te vas a meter en derecho? ¿Para qué te vas a meter en administración de empresas? ¿Para qué te vas a meter acá? Aprende tornería.
0: Tipo, sí,
1: tipo negro, ¿vos sabés usar el torno? No, bueno.
0: Yo caigo en esa igual, me gusta.
1: ¿Por qué no estudias para ser gasista matriculado? No sabés la guita que sacan los gasistas.
0: Los gasistas básicamente no tienen que andar en limusina, ¿viste? Como hablan a veces de
1: claro,
0: los gasistas. Gente no, que no es gasista, obviamente.
1: No, aprendete un cursito de reparación de aire acondicionado, de celular y todo sí, apelando, sí, ¿no? Sí. Al inmediato. Y por eso te digo que eso es... te mata de alguna manera el deseo, ¿no? Porque a ver,
0: siempre es, perdón, pero siempre sí. Es con la vida de los demás eso. Sí, uno nunca claro. Va y hace el cursito.
1: No, no es un torneo que te lo está recomendando.
0: No, es un
1: chabón. No, es un pánfilo que cobra una pauta que te lo está diciendo. Pero a lo que voy, vos imaginate este escenario, ¿no? A ver, uno puede elegir, y no quiero poner presión en esto, pero realmente uno puede elegir en cualquier momento de su vida, ¿no? Y en su vida adulta más todavía. Pero... supongamos, ¿no?, el escenario de un pibe que está terminando la escuela, ¿no? Un pibe de 18 años que ya en breve ya termina la escuela, ¿no? Y es como que hoy en día las opciones son, ok, o voy a laburar,
0: sí, voy, encuentro laburo.
1: Me meto en la facultad, me meto en un terciario, y ahora también aparece esta cuestión de los oficios, como te digo.
0: Sí.
1: El tema es que es como que te dicen, sí, tenés toda la libertad, podés elegir, podés hacer lo que vos quieras. Pero mirá que la guita está acá.
0: Claro, mirá que esto se está muriendo.
1: La guita está acá. Y hoy en día las personas no priorizan tanto la cuestión a largo plazo, ¿no? Pero sabés que también que hay un fenómeno que noto, que esto, o sea, no está chequeado psicológicamente, pero estaría piola para hacer un estudio y presentarlo acá.
0: Sí, yo estoy.
1: Hay dos tipos de personas, por lo menos de lo que son de nuestra generación para atrás, hoy en día no se ve tanto, que están los que eligieron embarcarse en la universidad, siendo que la terminaron o que estábamos ahí terminándola.
0: Sí.
1: Y los que, ni bien terminaron la escuela, se pusieron a laburar.
0: También.
1: Entonces, ¿qué pasa? Esto es psicoanálisis puro. Lo que tiene uno y lo que le falta al otro es lo que quiere el otro. A ver,
0: por supuesto.
1: El que realmente se pudo hacer solo, que hoy en día, capaz que con menos de 25 años, vive solo, se mantiene... todo, pero labura 12 horas en varias cuestiones, lo que dice, loco, ¿cómo me hubiera encantado
0: me enganché acá.
1: Estudiar? Mirá sí, vos, loco, sí, que sí. Está por terminar tu carrera, va a tener un título.
0: Te van a decir licenciado.
1: Y el que está requemado está diciendo, mirá, flaco, yo no me pude ir de la casa de mis viejos. No puedo ir a la casa de mi viejo, sí, me estoy por recibir de postdoctor, pero no me puedo ir.
0: Y tampoco me va a asegurar que me vaya de la
1: claro,
0: casa de mi viejo.
1: Loco, te cambio estas 50 materias que tengo adentro por tu puestito en el kiosco y vivir más tranquilo.
0: Claro, sí, sí. Es siempre esa frase, el pasto siempre más verde en el patio del vecino, ¿no?
1: Exactamente. Así que si tuviera que dejar un mensaje positivo para ir cerrando hoy...
0: Tenés la libertad de hacerlo.
1: Básicamente de que hay que estar más o menos medianamente agradecido con lo que uno tiene, pero sin que ese agradecimiento sea una culpa, ¿no? Yo me refiero a agradecimiento en tanto conectar con el presente, porque si vos te quedás pegado, ¿no? A lo que no tenés siempre va a ser un desastre, pero a lo que, y aparte uno
0: siempre te va a faltar.
1: Siempre te va a faltar algo y está bueno convivir con la falta, ¿no? Está bueno, o sea, vos decís, ok, me faltan materias. Bueno, conviví con esa
0: idea. Sí, en este momento estás así.
1: Claro.
0: Más vale que entiendas una forma de bancártela y de ser feliz igual.
1: Claro, no, creo que la frase para transmitir tranquilidad es que nunca vas a perder la capacidad de desear. Uh-huh. O sea, siempre se va a renovar eso. El tema es que, bueno, muchas veces uno idealiza deseos, eso es otro tema para charlar a la próxima, sobre la idealización como tal. Y bueno, también pasa eso, ¿no? Que uno después se termina cayendo, pero bueno, uno vive constantemente en idealizaciones y tampoco hay que sentirse culpable por eso. Simplemente es aceptar un poquito más de la condición humana.
0: Sí,
1: vivir lo más liviano que se puede.
0: Ahí sí no tenemos opción, me parece. No tenemos elección.
1: Exactamente.
0: Bueno, Juli, muchas gracias por haber traído este tema acá a los estudios y al programa. Estoy contento de decir que se va a subir esta columna porque la grabé.
1: Vamos.
0: Ya va a venir Lucy con su columna de literatura. Nosotros seguimos con un poquito más de música y ya volvemos con más Pasar de Todo. Esto es Men on the Moon, R.E.M.

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23: La naturaleza es una madre cruel. Cruel, dijo Lisandro. La naturaleza es una madre cruel. Es verdad, sí, cierto, dijo Silvia. Silvia era un bonito nombre, una buena elección, una palabra que sonaba a bosques, a tierra acariciada por el mar. Ella no estaba en absoluto de acuerdo con él, pero desde muy chiquita su madre, sus hermanas, sus primas, y no digamos su abuela, le venían asegurando que no hay nada que a los hombres les encante más que una mujer que sabe escucharlos con atención, con fruición, con unción, y que no deje más de estar de acuerdo con lo que él dice. Ella quería encantarlo, es verdad, porque él le gustaba muchísimo, y por eso le decía, es verdad, sí, es cierto, aun cuando para ella la naturaleza no fuera una madre cruel, sino todo lo contrario. ¿Qué iba a ser una madre cruel? Una madre amantísima, eso es lo que era, toda verde y azul, que la envolvía como un manto y la hacía sentir una reina. Era el sol que le tostaba la piel y le aclaraba aún más el pelo. Era el agua que le acariciaba. Era la arena blanca, el cuarzo brillante, la luna, las siestas calientes, la niebla, las noches de tormenta, la lluvia como agujas, los amaneceres, el huracán, los picos de los montes a lo lejos, los sargazos, los caracoles, el olor a madera, a agua, a algas, a oro. Y si no, fíjese usted, seguía él muy entusiasmado. En la lucha sorda que se desarrolla acá nomás bajo nuestros pies, en la tierra oscura que sustenta las flores, entre el césped tan bien cortado, al pie de los árboles y de las enredaderas. ¿Será tonto?, se preguntó Silvia. Las mujeres de su familia también le habían asegurado desde chiquita que los hombres eran, en general, tontos. Por suerte, porque a los tontos es fácil atraparlos. Pero que de vez en cuando había uno que no lo era, que se escabullía y que reivindicaba a todos los demás. Y ese uno, aunque inacible, valía la pena.
2: Bien, acá seguimos con Pasar de Todo y tenemos, como ya se habrán dado cuenta todos, a Lucy en el estudio. Lucy, ¿cómo estás?
23: Hola, buen día a todos, buen día Tommy.
2: Bueno, Lucy, la verdad me gusta esta cuestión de que a veces poner un personaje que es mujer en un lugar que muchas veces se le atribuye al hombre, o que los hombres entre ellos se ponen en ese lugar de, bueno, vamos a escuchar lo que tiene que decir la chica porque me encanta y bueno... Y quiero que le guste yo también, así que voy a fingir interés. Es como una cosa de medio muy condescendiente, que bueno, está bueno esa vuelta de tuerca que también lo podemos hacer todos.
23: Sí, es muy irónico este relato. Está bueno también ese recurso, porque no quiero spoilearlo. Es brillante porque con una frase final termina cambiando el tono de todo el relato, ¿no? Pero está muy bueno lo que hace, eso de revertir los roles, de que ella tenga todo este debate interno. Trabaja diferente al mismo tiempo, porque primero habla de esta noción de la naturaleza como un ente, ¿no? Como, sí, como capaz de ser cruel con los humanos. Primero eso por un lado, y después, bueno, trabaja esto, los roles asignados a hombres y mujeres. Si bien ella parece ser sumisa en un primer momento, después nos enteramos que es que responde a algún motivo, ¿no? Y tiene esta cuestión de estereotipos, roles de género, un lenguaje también muy poético, ya que habla sobre la naturaleza, y es muy propio de esta autora, de Angélica Gorodischer.
2: Bien, Angélica Rosarina, que es porteña por accidente o al revés.
23: Ella se decía porteña por accidente, Rosarina de corazón. Sus padres eran rosarinos, pero estaban de paso por Capital y nació el 28 de julio de 1928 por accidente allá. Sin embargo, desde muy chiquita se fue para Rosario otra vez y vivió toda su vida ahí, en zona sur, bien, en Tiro Suizo, muy, muy apasionada por su ciudad. Y bueno, la ciudad también terminó dándole la razón, porque la mencionaron ciudadana ilustre. Después en la Feria del Libro, que por lo general se hace en el Fontana Rosa, hay un auditorio, el auditorio principal, que se llama Angélica Gorodischer.
2: Bien, una escritora muy querida y reconocida.
23: Sí, totalmente. También la Biblioteca Argentina la ha homenajeado. De hecho, hay una colección de Angélica Gorodischer en la Biblioteca Argentina, la que está enfrente de la Plaza Pringles.
2: Sí.
23: No sé el acceso, que eso lo estábamos hablando anteriormente, sí. No sé el acceso.
2: Libros están como de incógnito con otra colección de libros, porque también uno quizás si los reconocen, bueno, quizás puede haber algún bribón que diga, no, yo quiero un libro de ella, que estuvo en la biblioteca de ella, ¿viste? Y capaz que es para que quizás no se pueda no permitir tanto eso, capaz que los pusieron, los separaron entre todos los libros de toda la biblioteca en sí.
23: No sé, no es una biblioteca de estantería abierta, o sea, claro, no podés ir y sacar un libro, pero yo supongo que sí se puede consultar. Aparte estamos hablando de una cantidad de libros bastante importantes, porque son más o menos 4.000 y también incluye cartas de ella con otros escritores. Es muy, muy interesante esa colección.
2: Sí, me parece raro la cuestión de la correspondencia, y a veces digo, si todos los artistas o todos los escritores hubieran querido que, que su correspondencia se publique de tal forma.
23: Yo creo que a ella no le importaba mucho. Tenía esa personalidad como muy irónica. Por ejemplo, cuenta que cuando era chica su familia era muy estricta. No podía ni siquiera elegir a sus propias amigas. No. En el barrio pasaban películas francesas los martes y la madre consideraba que no era apto para niñas. Y ella después contaba de grande que con orgullo había conseguido mentirle para ir todos los martes y ver las películas que no la dejaban. Bien. Y de hecho aseguraba que ella podía, era capaz de engañar a cualquiera con total tranquilidad.
2: Y de chico, cuando vos querés algo y no te lo permite, bueno, como que te curtís un poco en esa cuestión de hacerte el otro, de hacerte el sota o de inventar algo, buscar excusas, digamos. Que bueno, después quizás si lo seguís haciendo en la adultez, bueno, qué sé yo.
23: Sí, pero siento que era una persona muy, muy cómica, muy graciosa sí. De estar. De hecho, también en algún punto también se burlaba de lo que decía Virginia Woolf, de que una mujer necesita un cuarto propio para poder escribir. Y ella contaba que vivía con el Goro, porque así le decían a su marido, vivían en un departamento, en una pensión.
2: Sí, sí, sí.
23: Chiquita sí. Y agarraba, sacaba la máquina de escribir a la madrugada, porque ese era el momento en el cual se ponía a escribir. Lo ponía sobre la mesa, porque tampoco tenía un escritorio, laburaba ahí y después la volvía a guardar. Bien. Debajo de la mesa.
2: En un monoambiente,
23: capaz. En un monoambiente, claro. Muy argentino
2: todo. Sí, o muy de artista hambriento, digamos, de escritor hambriento.
23: Sí, y al mismo tiempo, viste, sin romantizarlo tampoco. No, pero bueno, hablar de que no siempre las condiciones son las mejores para dedicarse a la escritura. Igual ya de grande pudo tener su cuarto propio, su jardín propio.
2: Bien.
23: Muy importante. En una biblioteca llena de libros.
2: Sí, claramente, 4.000 libros, yo no sé. ¿Te imaginas una mudanza con 4.000 libros?
23: Y a mí me remonta mudanzas así grandes a la que pasó Mariana Enríquez hace relativamente poco. Ella, Mariana Enríquez, también porteña, se fue para Australia.
2: Oh,
23: y puso sus, también, más o menos, diríamos, 4.000 libros en un barco.
2: Ah, menos.
23: Sí, y también hablaba de la posibilidad de que ese barco se hunda y pensar qué pasa entonces con esa colección, entonces tengo que comenzar todo de vuelta.
2: Sí, totalmente.
23: O se prende fuego, ¿viste? También.
2: Sí, sí, cosas que se le ocurrirían a Mariana Enríquez, obviamente, ¿no?
23: Sí, por supuesto. Pero bueno, sí, una colección bastante importante.
2: Con respecto a la obra de Angélica.
23: Sí, eso iba a decir. Es muy conocida por la ciencia ficción, o sea, una de las referentes en Argentina de ciencia ficción. Sin embargo, comenzó, uno de los primeros premios que recibió fue por un relato policial, nada que ver, pero después se fue para el lado de la ciencia ficción. Fue muy reconocida también a manera internacional. Una de las novelas más conocidas se llama, por ejemplo, Calpa Imperial.
2: ¿Calca?
23: Calpa.
2: Calpa.
23: Calpa Imperial.
2: No sé qué es. Capaz que es algo del lore del libro, obviamente.
23: Y después también otras novelas y libros de cuentos. De hecho, lo que leí, La naturaleza es una madre cruel, es un cuento que es parte del libro Menta.
2: Bien.
23: Publicado en el año 2000.
2: Bien, es una artista una escritora que empezó bastante antes del 2000. ¿Cuándo empieza ella? Porque es de más de los 60, 70.
23: Fíjate, la primera novela la publicó Opus 2, se llama, en el 67.
2: Ah, claro.
23: Sí, sí. Y falleció hace poco, en el 2022.
2: Bien, y los homenajes, porque viste que dicen los homenajes que dárselo en vida a la gente. La sala del
23: Fontana Rosa.
2: ¿Cuándo se lo dieron? ¿Cuando después de fallecer? ¿Antes? ¿Estuvo
23: no,
2: ella?
23: Antes.
2: Bien. Eso está bueno.
23: Ha sido un reconocimiento en vida también. Y aparte, al mismo tiempo, o sea, te estoy diciendo, una escritora reconocida internacionalmente y sin embargo muy humilde, porque, o sea, ella era de zona sur, o sea, tampoco, fíjate que dentro del mismo Rosario, no es que estaba viviendo
2: Sí, en Fisherton.
23: Claro, que tenía su casa en un barrio privado. No, ella estaba en San Martín. Sé la dirección porque habla de un bar también. Era una figura habitual de un bar, Tomasa, que está en San Martín al 5000. Uf. Es en Tiro Suizo.
2: Sí.
23: San Martín casi Uriburu. Y ella se sentaba en la misma mesa que el bar le reservaba, con un cartelito con su nombre, acompañada por el goro, y los mozos la trataban como si estuviera en su propio living.
2: Me hace acordar mucho a Fontana Rosa y su mesa de los galanes en el Cairo, ¿no? Que eran asiduos completamente del mismo bar siempre. Esas cosas que tiene uno que es... cuando está en una ciudad que es la ciudad de toda la vida, ¿viste? Uno ya tiene su lugar que frecuenta, más cuando va entrando en edad no tiene ganas de cambiar, de ir probando. Ah, no, ahora voy a Rockefeller a ver qué onda. No.
23: Yo creo que tenés de todo. Hay gente que sí, que termina creyéndose más. Aparte también en el ámbito de la literatura, digamos todo. Hay mucho pretencioso en la literatura. Obvio.

0: La materia prima, pero bueno, tampoco hay que pasarla mal, nadie quiere pasarla
1: Claro,
0: mal.
1: no es que, bueno, quiero pasarla mal para después poder inspirarme en eso,
0: Lo
1: no,
0: hago
1: no,
0: por
1: no.
0: la trama.
1: Claro, sí, un evento canónico. Bueno, lo que dijiste del homenaje que se le hicieron con la NOM en vida, me hizo acordar algo que en los premios Oscar muchas veces hay mucho. Siempre hay polémica sobre la cuestión de los mejores actores, porque a veces parece. El argumento es este: el argumento es, che, pero se lo dan a este tipo. Que sí, es verdad, se lo merece por algo que hizo capaz hace 10 años y no a aquello. Robert Pattinson ahora, por ejemplo, que se lo merece ya. Y la cuestión es esa, es que el premio siempre va tipo en retroceso porque van viendo la edad de la gente también un poco. Pueden decir, este se merece uno, pero bueno, se lo vamos a dar dentro de 10 años, por ejemplo. Porque se lo tenemos que dar acá, se lo tenemos que dar a Robert De Niro, se lo tenemos que dar a Pacino, porque cuando les tocaba a ellos en realidad se lo dimos a, qué sé yo, a Cary Grant, se lo dimos a otro actor de la época, que bueno, estaba entrado en años y teníamos que hacerle el homenaje porque se lo merecía. Y es como una cosa que siempre están jugando a estar al día. Y por ejemplo en Leonardo DiCaprio, que le dieron que creo que fue que le dieron el Oscar por El Renacido.
0: Sí, hace relativamente
1: Y
0: poco.
1: capaz que se lo merecía cuando hizo Atrápame si puedes, ponele. Que
0: Sí.
1: eran 15, 16 años antes. Y es lo que van haciendo. Van siempre tratando de, como un paso atrás, dos pasos atrás. Porque bueno, porque la idea es homenajear a la gente que quieren homenajear y no siempre dan con los tiempos. Pero bueno.
0: Es complicado porque también, o sea, ahí tenés la idea de que la experiencia, que la trayectoria hace al talento y
1: Sí, obvio.
0: no necesariamente. Para mí el hecho de que no haya sido reconocida solamente en Argentina, sino a nivel internacional, quiere decir que su literatura
1: Sí.
0: llegaba a la gente. Y aparte también con un género tan particular como es la ciencia ficción, o sea, tenés
1: Totalmente.
0: que tener también un bagaje, un vocabulario. Me gusta mucho lo que hace, por ejemplo, en este relato, que es bien sencillito, no es muy corto. Yo lo trabajé en uno de los talleres que dicto, también aprovechando
1: Sí, por favor, dale.
0: para comentar que doy talleres de literatura.
1: Y que hay una fecha el sábado.
0: Sí, todo, voy a decir todo. También estoy en una banda y con máquinas como yo tocamos en Tehuelches, en
1: Tehuelches.
0: San Nicolás,
1: Este sábado.
0: este sábado, así es,
1: Con
0: con Casio
1: Casio
0: Ton.
1: Ton. Que Casio Ton va a venir acá este jueves a hablar de la fecha, a hablar de ellos, de su obra, de todo lo que es relacionado a su música. Y vamos a pasar un gran rato charlando con ellos y también promocionando la fecha, que también van a estar Los Tornados.
0: Todo está relacionado, la literatura, la música, todo está
1: El
0: relacionado
1: arte,
0: acá. Es
1: arte.
0: así, es arte.
1: Bueno, Lucy, comentame con qué cuento podría empezar o con qué novela podría empezar con esta autora.
0: Y yo diría que en cuanto a novela, está bueno leer Calpa Imperial. Y después, porque es una saga de 11 relatos sobre la historia oral de un imperio ficticio. O
1: ¿Son
0: sea,
1: varios tomos o es un
0: sí,
1: solo
0: fue
1: tomo?
0: publicado en su momento en dos volúmenes, en el 83-84, pero después está en un solo tomo, a partir de
1: Ah,
0: 2000,
1: okay.
0: 2001. Y después, en cuanto a relatos así aislados, está también Cómo triunfar en la vida, que me
1: Bien, ese
0: encanta.
1: lo voy a leer seguro.
0: Me encanta el título, Cómo triunfar en la vida, también un poco mofándose de todo esto que estábamos
1: Sí,
0: hablando
1: de la
0: antes, y
1: cuestión
0: también Menta.
1: autoayuda.
0: Sí, bueno, y Menta, que ahí es donde se incluye La naturaleza es una madre cruel, que lo súper recomiendo porque tiene este lenguaje poético, este debate filosófico de la naturaleza es cruel, es un ente que viene a castigarnos a los humanos.
1: Sí, que es una versión como distinta a lo que la gente que le otorga una propiedad de conciencia a la madre naturaleza, que justamente madre naturaleza, que es como una cosa que te acobija, que te cuida, que sabe, que de alguna forma sabe cómo mantenerte sano, es un discurso, una forma de discurso que es más popular quizá que decir la madre naturaleza es cruel, que es una cosa además que se ve en un documental de National Geographic, ¿viste? Cuando el león se come la gacela.
0: Sí, tal cual. Bueno, y después tenés la cuestión que también No me parece.

0: sé menor comentarlo, que ella también ha trabajado esta cuestión de estereotipos, de roles de género, más que nada los impuestos sobre las mujeres, también ha escrito cosas de no ficción al respecto.
1: Sí, ya siendo una autora de ciencia ficción en los 80, los 70, y siendo mujer ya ahí, ya
0: Sí,
1: con su
0: bastante
1: propia
0: disruptiva.
1: existencia, ¿viste? Sí.
0: Sí, totalmente. Es un género muchas veces atribuido
1: Sí.
0: o dominado por los hombres,
1: Sí, sí,
0: lo
1: sí.
0: mismo pasa con el terror. Las mujeres
1: Totalmente.
0: tenemos que escribir de lo que sabemos, de la poesía, el
1: De las cosas lindas,
0: romance,
1: las
0: las
1: flores,
0: flores.
1: el tener un hijo. Obviamente.
0: Totalmente. Plantar un árbol,
1: Escribe un libro y
0: escribir
1: tiene un
0: un
1: hijo.
0: libro, tener un hijo. Yo solamente tengo dos libros y un gato.
1: Bueno, el árbol es fácil. El árbol.
0: Sí.
1: Es tan difícil plantar un
0: No,
1: árbol,
0: no,
1: honestamente.
0: no, no. El tema que no perezca.
1: No, no, ahí no dice nada de eso. Si perece, perece. Pero la cosa es plantarlo. Pon la semillita, chao, te vas.
0: Totalmente. Que la naturaleza no sea cruel con ese
1: Que la
0: árbol.
1: naturaleza haga lo que tenga que hacer. Pues yo soy más de la cuestión de Lovecraft, que él habla del universo. Bueno, lo podemos también aplicar a la naturaleza. La naturaleza es indiferente. Hace lo que. Las cosas pasan, no tienen intención.
0: Sí, totalmente, es muy arbitrario. En todo caso, si queremos hablar de cambio climático, hay que cuestionarse lo que hacemos
1: Sí,
0: nosotros como humanos.
1: totalmente.
0: Pero bueno, está muy bueno. La naturaleza es una madre cruel, lo recomiendo un montón. Lo recomiendo un montón si les gustan mucho los relatos que tienen un plot twist, un giro argumentativo al final,
1: Me
0: porque es
1: encantan a mí, soy
0: realmente.
1: yo.
0: Me encanta cómo desmonta todo lo que venimos leyendo o le da otro significado, ¿no? Lo que venimos leyendo con una frase nomás y ahí tenés el condimento de fantasía o de ciencia ficción que es propio de esta autora.
1: Los cuentos están hechos para, o mejor dicho, los plot twists están hechos para los cuentos, para los relatos cortos. Pues si es una novela y le pone un plot twist, es como que. Es muy arriesgado para mí. No me acuerdo si ponele, si Sexto Sentido era una novela, creería que no, no me acuerdo. Pero es como que toda una novela, 200, 300 páginas, tengan que ser sostenidas por el plot twist, es como medio jugadísimo.
0: Estás polémico hoy. Yo siento
1: Pues
0: que si está
1: sí.
0: bien hecho,
1: Sí, obvio, si está bien hecho está
0: funciona.
1: todo bueno.
0: Ahora, cuando es una cuestión de pereza del fiaca, el propio autor, decir, bueno, y
1: Sí,
0: era todo un
1: totalmente.
0: sueño, es como que no. No todo
1: No,
0: puede
1: obvio,
0: ser un
1: obvio, obvio.
0: sueño.
1: Puede haber plot twist de una novela que estén genial y plot twist de un cuento que sea una porquería.
0: Y bueno, estábamos hablando, por ejemplo, Agatha Christie tiene
1: Sí.
0: muchas novelas en las cuales no te esperás, pero para
1: El
0: nada,
1: misterio
0: ese
1: tiene mucho
0: final.
1: de eso, sí,
0: Sí.
1: obviamente. Y hay las novelas de misterio también porque te tienen que mantener en vilo hasta el
0: Sí,
1: final.
0: totalmente.
1: Bueno, Lucy, hablamos de Angélica Gorodischer,
0: Así es.
1: artista rosarina, ya eso le da unos puntitos más para mí, en mi opinión. Y que, bueno, empezamos con La naturaleza es una madre cruel.
0: Y sigan con Calpa Imperial, sigan con Opus 2.
1: Y sigan con. Ya de ahí, ya
0: Vayan a la
1: agarrá el que
0: biblioteca.
1: consigas primero, obviamente. Vayan a preguntar a la biblioteca si están los libros antes de ir a Mercado Libre, digamos.
0: Tal cual, vayan a la biblioteca, vayan a visitar la colección de ella, si es que se puede. Yo siento que
1: Vayan a
0: sí.
1: preguntar.
0: Se bajan del colectivo en la Pringles y van y preguntan.
1: Sí, el no ya lo tenemos.
0: Totalmente.
1: Bueno, muchas gracias Lucy por haber venido y habernos presentado a esta artista. Ya la música nos indica que nos tenemos que ir. Están cerca a las 11 de la mañana. Nosotros vamos a volver el jueves. Vamos a hablar con Vero sobre nuestros derechos. Vamos a hablar con los Casiotón sobre la fecha en la que va a estar Lucy también. Así que si la quieren visitar, si quieren decir, che, qué buena está tu columna, van a tener que ir a Tehuelches el sábado. Y bueno, yo voy a estar también en el recital y el jueves en el programa.

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4: Salud. En Villa Constitución se realizó la jornada Hablemos de Salud Mental, organizada por el Consejo Municipal. Profesionales, instituciones y vecinos participaron de un conversatorio sobre prevención, escucha y acompañamiento comunitario. La propuesta, en el marco de Septiembre Amarillo, destacó la importancia de hablar sin prejuicios y estar cerca de quienes necesitan ayuda. Recordá que en Argentina funciona la línea gratuita 0800-999-0091, las 24 horas. Tecnología. La inteligencia artificial avanza a pasos agigantados y crece la preocupación por su impacto en el trabajo. El investigador Juan O'Farrell explicó que los empleos vinculados al análisis de información, programación y traducción están entre los más expuestos. El gran desafío, según el especialista, es establecer límites y controles para sistemas cada vez más autónomos. Hockey. Debut arrollador de las Leonas. El seleccionado argentino femenino goleó 14-0 a Paraguay en los Juegos Suramericanos Santa Fe 2026, ante una tribuna llena. Lara Casas marcó 3 goles y fue una de las figuras del partido. Las campeonas del mundo ya piensan en su próximo desafío, Uruguay. Hasta aquí el flash de noticias de las 11 de la mañana. Seguimos con más buena música.
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7: En el año 1991 se estrenó la película norteamericana Rush, conocida en el mercado latino como Hasta el Límite. Esta película es interpretada por Jason Patric, Sam Elliott y Jennifer Jason Leigh. Protagonista, esta última, la serie Atypical, por ejemplo, una serie que podemos encontrar en Netflix, e hija del mítico Big Morrow, aquella estrella de la serie Combate, que falleció decapitado por el aspa de un helicóptero en un accidente, filmando una escena de la película Al filo de la realidad, una película que cambió la manera de filmar exteriores en Hollywood. Pero volvamos a Rush en 1991, que por cierto pasó sin pena ni gloria por las salas del momento. Rush contaba la historia de un policía encubierto que se debía infiltrar en una organización criminal y que, en el afán de mimetizarse con los traficantes a los que debía investigar, termina con serios problemas de adicción a las drogas. Rush no pasaría a la historia por méritos propios, sino por la canción central de su banda de sonido, que tuvo un éxito mucho más importante que la propia película. A principios de ese mismo año, en marzo de 1991, mientras los productores de Rush ultimaban detalles de la filmación, el cantante y guitarrista Eric Clapton y su expareja Lori del Santo sufrían un accidente doméstico que cambiaría sus vidas para siempre. El pequeño hijo de ambos, Connor, de 4 años de edad, caía desde el piso 53 de un rascacielos de Manhattan. Clapton, destrozado por el dolor, se recluyó durante un tiempo, asediado por los demonios de sus viejas adicciones a las drogas y el alcohol. Pero 9 meses después, exactamente 9 meses después de ese episodio, de esa tragedia, vaya paradoja, Eric Clapton literalmente parió una canción que exorcizó todos sus demonios y lo ayudó a mitigar su dolor más profundo. La música lo rescataba otra vez y Lágrimas en el cielo no solo sería el tema central de la película Rush, aquella película olvidada, sino que sería la canción que le permitiría relanzar su carrera profesional durante la década del 90. Clapton, el dios blanco de la guitarra, como sus fans supieron llamarlo, quizá hubiese renunciado a todos los lauros artísticos de su carrera a cambio de la vida de Connor, su pequeño hijo, pero no hay infierno que nos obligue a renunciar al don del talento, y las musas del dolor acudieron otra vez en su ayuda para contenerlo, para rescatarlo, para redimirlo, para que Lágrimas en el cielo trascendiera su infinita e irremediable tristeza.
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3: Mascotas. Atención, vecinos. Vuelve la vacunación antirrábica gratuita para perros y gatos. Esta semana, el miércoles 16 en Parque Industrial, jueves 17 en Estanislao López y viernes 18 en Barrio Acevedo. La atención será de 10 a 12. Las mascotas deben tener al menos 4 meses. Perros con collar y correa y gatos en bolso gatera. A cuidar a nuestros compañeros. Créditos. Buenas noticias para las pymes santafesinas. El gobierno provincial y el mercado argentino de valores ya concretaron 861 operaciones de financiamiento para 82 empresas y comercios. El programa ofrece tasas bonificadas para descontar cheques y pagarés. Las empresas interesadas pueden consultar con agentes del MAB, una herramienta para seguir produciendo y creciendo. Tenis. Y cerramos con un recuerdo deportivo. Se cumplen 17 años de la hazaña de Juan Martín del Potro ante Roger Federer. La Torre de Tandil ganó el US Open en 5 sets y conquistó el único Grand Slam de su carrera. Una victoria inolvidable para el deporte argentino. Hasta aquí el flash de noticias en la tarde de la radio. Seguimos con más buena música.
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3: Salud. En Villa Constitución se realizó la jornada Hablemos de Salud Mental, organizada por el Consejo Municipal. Profesionales, instituciones y vecinos participaron de un conversatorio sobre prevención, escucha y acompañamiento comunitario. La propuesta, en el marco de Septiembre Amarillo, destacó la importancia de hablar sin prejuicios y estar cerca de quienes necesitan ayuda. Recordá que en Argentina funciona la línea gratuita 0800-999-0091, las 24 horas. Tecnología. La inteligencia artificial avanza a pasos agigantados y crece la preocupación por su impacto en el trabajo. El investigador Juan O'Farrell explicó que los empleos vinculados al análisis de información, programación y traducción están entre los más expuestos. El gran desafío, según el especialista, es establecer límites y controles para sistemas cada vez más autónomos. Hockey. Debut arrollador de las Leonas. El seleccionado argentino femenino goleó 14-0 a Paraguay en los Juegos Suramericanos Santa Fe 2026, ante una tribuna llena. Lara Casas marcó 3 goles y fue una de las figuras del partido. Las campeonas del mundo ya piensan en su próximo desafío, Uruguay. Hasta aquí el flash de noticias en la tarde de la radio. Seguimos con más buena música.
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2: En el año 1991 se estrenó la película norteamericana Rush, conocida en el mercado latino como Hasta el Límite. Esta película es interpretada por Jason Patric, Sam Elliott y Jennifer Jason Leigh. Protagonista, esta última, de la serie Atypical, por ejemplo, una serie que podemos encontrar en Netflix, e hija del mítico Big Morrow, aquella estrella de la serie Combate, que falleció decapitado por el aspa de un helicóptero en un accidente, filmando una escena de la película Al filo de la realidad, una película que cambió la manera de filmar exteriores en Hollywood. Pero volvamos a Rush en 1991, que por cierto pasó sin pena ni gloria por las salas del momento. Rush contaba la historia de un policía encubierto que se debía infiltrar en una organización criminal y que, en el afán de mimetizarse con los traficantes a los que debía investigar, termina con serios problemas de adicción a las drogas. Rush no pasaría a la historia por méritos propios, sino por la canción central de su banda de sonido, que tuvo un éxito mucho más importante que la propia película. A principios de ese mismo año, en marzo de 1991, mientras los productores de Rush ultimaban detalles de la filmación, el cantante y guitarrista Eric Clapton y su expareja Lori del Santo sufrían un accidente doméstico que cambiaría sus vidas para siempre. El pequeño hijo de ambos, Connor, de 4 años de edad, caía desde el piso 53 de un rascacielos de Manhattan. Clapton, destrozado por el dolor, se recluyó durante un tiempo, asediado por los demonios de sus viejas adicciones a las drogas y el alcohol. Pero 9 meses después, exactamente 9 meses después de ese episodio, de esa tragedia, vaya paradoja, Eric Clapton literalmente parió una canción que exorcizó todos sus demonios y lo ayudó a mitigar su dolor más profundo. La música lo rescataba otra vez y Lágrimas en el cielo no solo sería el tema central de la película Rush, aquella película olvidada, sino que sería la canción que le permitiría relanzar su carrera profesional durante la

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5: Buen martes para todos, sean ustedes bienvenidos a un nuevo capítulo de One. Claro que sí, la música siempre en primer lugar. Con Batán, que musicaliza, se encarga de la puesta al aire. Yo soy Franco Merlo. A ambos en Instagram nos encuentran como @soybatibatán y @franco.merlo. DJ Bobo, abriendo este último martes del invierno con Everybody.

Jungle Boogie, Cool on the Gun en estos primeros minutos. Hoy también tendremos Air Supply, Gala, Bon Jovi, Jimmy Cliff, entre otros tantos. Y ahora, Joss Stone con...

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La versión en vivo para este gran éxito de John Mayer, si no es una canción consagrada, si no es un verdadero éxito, un éxito indiscutido, entonces no tendrá lugar acá. Así, tajante. Creedence ahora con Up Around the Damned.

Amigos, amigas, estamos llegando al final recién de nuestro primer bloque, de nuestra primera media hora, en este último martes del invierno, en este hoy 15 de septiembre. Llega Depeche Mode con It's No Good.

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Abriendo un nuevo bloque, como siempre, presentando éxitos, viajando en el tiempo, haciendo un repaso por lo mejor de cada década y presentando ahora nada más y nada menos que a Carlos Santana junto a Michelle Branch. Esto es I Am Free.

Lost in Love de Air Supply, sonando mientras estás haciendo qué cosa en este martes. Para contarme, para ayudarnos a elegir las mejores canciones del mundo, @franco.merlo es mi cuenta. Everything Your Heart Desires, del año 1988, llega y suena así.

gran éxito del año 2014. Pharrell Williams con Happy. Estamos llegando al final de la primera parte de los primeros 60 minutos. Llega Jimmy Cliff y hace Hot Shoes.

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